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1: Señoras y señores, ¿cómo están? Muy buenos días, bienvenidos a la estación de este día jueves 24 de septiembre, nublado, obvio, pero con algún quiebre por ahí entre medio del cielo, lo que nos va a permitir ver el sol un poquito más extensamente el día de hoy. 9 de la mañana con 9 minutos, actuales 12 grados en el Gran Valparaíso, se espera una máxima solo de 18 el día de hoy. Va a estar más gélido que siempre, ¿eh? ¿El número WhatsApp cuál es?
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1: Ese número es para que nos escriban cuando quieran. Come on, baby. Ahora, si no lo quieren escribir, vayan

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1: Ahí sí, lo puede escribir cuando quiera. ¿Está bien o no? ¿Ahora se entendió? Mi nombre es Eduardo Aravena y hasta la hora... Hoy día Mr. Electro me hizo una talla, esto estaba pensando. Me dice, oye, ¿qué pasaría si un día hiciéramos el programa hasta las 6 de la tarde? No pasaría nada, le dije. Sería un sueño.
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1: Ahora llegan los Pet Shop Boys. Esto se llama Heart. Y comienza a rodar ya en la frecuencia del mar.

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atención en Avenida Altamirano por todo lo que está sucediendo, obviamente, en Valparaíso, con el cierre de la calle Carapangue. La Saremi Mob Valparaíso, Patricia Terán, anunció durante la tarde del día de hoy jueves, se habilitará una segunda pista en Avenida Altamirano, permitiendo la circulación bidireccional las 24 horas, exclusivamente para vehículos menores.

0: La medida se tomó a partir de informes, estudios y ensayos técnicos que permitieron determinar las condiciones necesarias para habilitar la segunda pista y mejorar, obviamente, los flujos hacia y desde Playa Ancha mientras se mantiene el cierre de la calle Carampangue, como les decíamos. Por su parte, el delegado presidencial regional, Manuel Millones, explicó lo siguiente. Se realizaron distintos estudios para evaluar las condiciones de Avenida Altamirano. El estudio que hizo Vialidad determinó que había cierto riesgo para usar la segunda pista. No conforme de ello, pedimos un segundo estudio a la Universidad Católica y el tercer estudio también al mismo Vialidad Nacional. Ese estudio nos ha determinado que sí es posible reaperturar esta pista para vehículos menores y de manera bidireccional. Creo que es una muy buena noticia de cuenta de que hemos estado preocupados y trabajando en distintas alternativas. Ahora, no le voy a decir que no pase por ahí, pero pase con precaución. Obviamente tiene que ser solamente vehículos menores. Usted si tiene un camión y de repente piensa pasar por Avenida Altamirano, ni se le ocurra.
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0: Nunca. Seguimos con la música de Lily Allen, esto se llama Smile. 9:28 esta mañana de día jueves en la estación Viña FM.

La música de Paint the Love. Esto se llama You Can The Magic. Ahora nos quedamos con el sonido de Galeón. Esto se llama So I Begin. ¿Podría llover el día de hoy? Extraño lo que dice la DMC. Se los cuento en un segundo. Mientras la música sigue en Viña.

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1: Según lo que dice la DMC, una serie de avisos meteorológicos que tienen ahí mantienen activos a todos ahí la Dirección Meteorológica de Chile. Esta semana en la región de Valparaíso, que se asocian al sistema frontal que ya se está viviendo en el sur de nuestro país desde antes de ayer. El primero de ellos, el aviso, es por viento normal a moderado que se espera en este día jueves 24 y viernes 25 de septiembre en el sector cordillerano. Se estima que la intensidad del viento podría ser de 40 a 60 kilómetros por hora, con rachas de hasta 70 kilómetros por hora durante el día de hoy, mientras que el viernes se pronostican vientos con rachas de hasta 60 kilómetros. También se mantiene activo un aviso por probables tormentas eléctricas para el día de... era para anoche, pero podría extenderse hasta el día de hoy. Y también existía la posibilidad de precipitaciones. También hay una alerta de la DMC que rige sobre la región de Valparaíso para la isla Juan Fernández, o el archipiélago Juan Fernández, hasta la tarde del día de hoy, donde se esperan lluvias de importancia en ese sector. La verdad no sé si es que va a llover. Hasta el día domingo mi teléfono decía que sí llovía. Lamentablemente hasta el día de hoy ya no hay lluvias, por lo menos en la zona del litoral.
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La canción que escuchamos para hacer a la hora 9 se llama My Heart Goes Boom. O como podríamos decir, My Heart Goes Boom. Junto a French Affair. En esta mañana, aún de día jueves. Una breve pausa y regresamos con más a la estación Viña FM. Recuerda, el número es el más 56-32-320-8080. Para que nos envíes tu audio, WhatsApp o lo que quieras.

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1: Tenemos WhatsApp para aperturar esta hora 10.
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2: Hola Edu, muy buenos días. Por acá Alex y Teresa Nogar.
1: ¿Cómo están, compadre?
2: Espero que todos se encuentren bastante bien y obviamente escuchando la mejor música de la Amplitud FM.
1: ¿De qué dijiste?
2: Espero que todos se encuentren bastante bien y obviamente escuchando la mejor música de la Amplitud FM.
1: ¿Qué?
2: Edu, ayer te molesté por el asunto de este muchacho que se perdió acá en Calera.
1: Claro.
2: Y sabes que hoy día, como familia, nos toca también que tenemos un primo extraviado en Concepción.
1: Qué mala, compadre.
2: Él lleva ya casi, va para el mes desaparecido, sí. No sabemos nada de él. Y hemos estado publicando en redes sociales, por todos los medios.

0: allá en Concepción. Tenía su casa con su pareja y de la noche al día no se supo nada más de él. Bueno, en el sentido que él se fue, obviamente, pero ya han pasado más de un mes y no se sabe nada de él. Entonces, como familia estamos muy preocupados, no sabemos, no contesta teléfono, no sabemos nada de él, no se ha comunicado con nadie, ni con sus hermanos, ni con sus padres, entonces igual estamos súper, súper preocupados en ese sentido. Yo sé que la radio no es para esto, pero si algún radio escucha, tiene familiares en el para el sur, si por favor podría traspasar esta información. Te la envío a ti, Edu, a ver si tú, igual que ayer, la puedes colocar ahí en Instagram para que la gente vea y pueda traspasar la información. Te lo agradeceríamos un montón, de parte mía, Teresa y toda mi familia, por favor. Eso es, Eduardo, muchas gracias y disculpa la molestia, no, pero no hayamos que hacer, ya no sabemos cómo poder ayudar a mis tíos que están realmente devastados con esta noticia. Así que esperamos que, obviamente, que él se encuentre bien.
1: Obvio.
0: Que haya tomado una decisión a la loca, se haya ido, no sé. No, pero ojalá que esté bien él. Eso fue, Edu.
1: No te preocupes, Alex.
0: Gracias por todo.
1: No, compadre, para eso estamos. Oye, te vamos a ayudar. Dentro de un ratito le vamos a decir a la gente de redes que lo suba también a Instagram. Pero eso fue hace casi un mes, no me habías contado antes. ¿Por qué no lo habías contado antes, compadre? Bueno, vamos a tirar buena onda y buena energía para que aparezca sano, obviamente, y que haya sido como dices tú. Quiero distraerme un poquito del mundo, nada más. Roberto Hernán Santiago Humada. Lo vamos a subir, como te digo, Alex, un abrazo para ti, para Teresa. Y para eso estamos, pues, compadre. Para ayudar.
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1: ¡Aló!
3: Buen día, tío Edu. ¿Cómo está usted este día jueves?
1: ¿Cómo está?
3: Todo abuela. Bien. Oiga, el clima está... extraño el clima. Está como bochornado en la mañana. Eran como las 6:30.
1: ¿Llovió?
3: Salí y era como... era demasiado el frío. Después fue como temperándose y ahora está normal.
1: Muy raro.
3: Esperemos que salga el solcito porque en un momento salió y se escondió. Yo creo que así va a estar durante el día. Oiga, sorry por el eco de mis perritas, pero estas son muy revoltosas. A veces estoy hablando y ellas están ladrando, así que sorry si es que se escucha medio extraño el audio.
1: Sí, por favor, dígale a sus perritas que se callen ya. No necesitamos perritas para... ¿Cuántos animales tiene usted, Soayicela?
4: Muy buen día, Tocayo, ¿cómo está? Buen día, Mr. Electro, buen día para todos, saludos. ¿Cómo están? Esperando que estén todos bien. Tengamos un excelente, excelente día jueves. Éxito para todos hoy.
1: Gracias, Tocayo. ¿Quién nos envió el Tocayo? Espérate, a ver. Por alerta naranja de vientos, sonda, no transitar en zonas arboladas y evitar viajar. La dirección provincial, eso lo envió el Tocayo, la dirección provincial de Vialidad de Mendoza recomienda que ante la alerta naranja de viento sonda, informada por el servicio meteorológico a partir del día de ayer, obviamente de la noche del día de ayer, el jueves 24, el golpe para el Gran Mendoza, Valle de Uco y Sur Provincial y alerta amarilla para zona este, se ruega evitar circular y de tener que hacerlo, transitar con mucha precaución en rutas, caminos, no permanecer ni detenerse en tramos arbolados. ¡Wow! Alerta naranja, ¿es cuático eso, ah? Sí, es como lo que habíamos avisado de la Dirección Meteorológica de Chile. Gracias, Tocayo.
4: Y, che, Edu, mirá si el frente de mal tiempo que está pegando a este lado también pasa para el otro lado.
1: Bueno.
4: Te mandé un informe, mirá. Para Gran Mendoza... se espera mal tiempo y viento sonda. Y en la cordillera, nevada y viento fuerte.
1: Cordillera se dice.
4: Por si alguien tiene que ir a la provincia de Cuyo.
1: No vayas para allá. Andate a Buenos Aires, pelotudo. Gracias, Tocayo. Mira, acá estoy viendo lo que nos envió Alex. Espérate, ¿a dónde está acá? Fundación Extraviado Bio Bio, Roberto Hernán Santiago Humada, 37 años, 1,80 m aproximado, ojos negros, cabello semicalvo negro, tez morena con textura media. Desapareció el 26 de agosto. Casi un mes.

0: Salió a su domicilio, estoy leyendo acá. Salió a su domicilio por tal. La comuna de Pedro de la Paz. Viste polerón verde, Levi's, zapatillas verde, New Balance, jeans negro, gorro de lana verde, tatuaje en el antebrazo derecho de Anubis, usa brackets y lleva un bolso de viaje negro. Ánimo Alex, ánimo Teresa, vamos a apoyar para que pueda ser encontrado luego en Nápoles.
1: Tengo tres labradoras revoltosas, alaracas, pero así, alaracas, alaracas.
0: Ahí sabemos ya por qué alaraca.
1: Y un labrador, que es el papá de estas pesaditas. Y tengo uno, dos, que son recogidos de la calle. Y eso tengo, son cinco, seis, no sé, perdí la cuenta. Pero antes era más,
0: ¿más?
1: Yo te voy a decir, y te lo juro, pero te lo juro por mi abuelita que está en el cielo.
0: ¿Qué?
1: Que llegamos a tener como familia 28 perros.
0: ¿Qué? Para. ¿Cómo 28 perros? Es una perrera completa. ¿Cómo 28 perros? ¿Cómo? I don't understand, pero sí quiero que escuchen esto.
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0: 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Yo me rajo. 28 perros. No, demasiado. Necesitamos, abuela Gisela, necesitamos que usted nos explique cómo llegaron a tener 28 perros. Es demasiado, oiga.

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1: A ver, le preguntamos hace un ratito a la doña Gisela, a la abuelita, que me dijo que tenía 28 perros. ¿Cómo vaya a tener 28 perros? 28, yo reto a mi madre cuando de repente tiene como 3 gatos. ¡Qué atroz! ¡Qué atroz! A ver, dice, sí, 28 perros. Vamos a dar los nombres ahora. Los nombres, disculpen. A ver. Veamos, que son caleta de nombres, pero no equivocarme. A ver, espérate. La Didi, Manchi, Vaquita, Tritón, Lilu, Milo, Rocky, Crespito, Negra 1, Negra 2, La Donna, la Britney. ¡Ja! Ya, ¿cómo la Britney? ¿Cómo le puedes poner Britney a un perro? A una perra, sí, pero bueno. El Negrito, la Luna, la Blanca, el Toby, el Galleta, la Tani, la Leia. Leia, el Anakin. Y perdí la cuenta, no me acuerdo de más nombre. Bien, no, 28 perros, demasiado.
2: Mi papá, pues, tío Edu. Mi papá es un dog lover, pero extremo. Pero ahora con el tiempo se controló y tiene 1, 2, 3, 4. No tiene más.
1: Es demasiado, yo creo que más que un dog lover tiene un problema mental, tío. No, no, está bien. Está bien, está bonito, sí. Yo lo máximo que he tenido han sido 7 perros. No, 6 perros. De diferentes tamaños, unos más chiquititos que... Sí, pero 28 es demasiado.
3: Hola, querido Edu, ¿cómo estás?
1: Pati, ¿cómo estoy?
3: Mira, está como medio helado. Adelante estaba muerte de sueño. Muerte de sueño. Mira, ¿sabes qué? Gisela dijo que llegó a tener 28 perros. Yo le creo porque a nosotros nos pasó lo mismo. Llegamos a tener como 20 perros. ¿Qué pasó? De que los perros de unas personas los dejaron en la casa. Iban, nos dejaban perritos abandonados. Yo cuando veía un perrito me daba tanta pena, me lo llevaba a la casa. Entonces, y gatos llegué a tener como 15 también. Y todos bien alimentados con comida casera, porque antes era más escaso el alimento, el pellet. Así que eso.
1: ¿Cuántos perros? Ya, la pregunta del día, bueno, lo que queda de ahora es: ¿cuántos perros tiene usted?
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2: Esta canción la pidió Lucho Mauro. Le encanta que lluevan hombres. The Weather Girls. Sí, para Lucho Mauro que la pidió. It's a Raining Man.
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1: Comenzamos el nuevo bloque de las 11 horas, hace 14 minutos atrás. Y tenemos WhatsApp.
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1: Apareció nuestra querida amiga Pau Cárcamo. La risa. Dice lo siguiente: yo tengo a mis dos perritas, la Bloom, una gorda gigante y súper cariñosa, y mi Rusia, le pusimos Rusia Chiquetere. ¿Por qué? Flaite, adorable, súper guardiana, la rescatamos guaguita, era un saco de huesos. ¿Cómo se llama, Rusia o Chiquetere? ¿Cómo le pueden poner a un perro Chiquetere? ¿Qué nombre es ese? ¿Cómo Chiquetere? ¡Qué atroz, pobres perros! ¿Cómo fue? No entiendo. ¡Qué atroz, pobre perro! Eso es como un... es un insulto para un perro. Ahora dice que son unas bolas de pelo que ruedan por el patio y no hay saco de comida que aguante. Es verdad. Es imposible. Oye, y aparte que la comida de los animales está, pero carísima igual. Imagínate llevarlo a la clínica de perritos. Es increíblemente difícil. ¿Son careros? ¿Veterinarios y las conchas? No, no, no. Amigos veterinarios, por favor, bajen los precios de los perritos, por favor. Mira, la Pau dice que la Chiquetere es lo máximo. ¿Pero cómo le pueden poner Chiquetere? ¿Cómo pueden ponerle Chiquetere? ¿Por los flights? ¿Cómo encima le pone flight? Dice que es muy feliz la Chiquetere. Qué bueno. ¡Aló!
2: Por ejemplo, todo súper bien cuidado porque... Igual antes uno vivía en casa grande, patio grande y todo el cuento. Ahora no, es imposible porque la casa que vivo no tengo patio, tengo una logia. Y tengo
1: una logia.
2: Tú las conoces, es la Lupita y la Cookie.
1: Sí, obvio.
2: Y tengo mi gato

0: que ya no está tan gordo, está, está más, tan gordo. Del, más esbelto.
1: Ah, más esbelto.
0: Pero gato, más mi gato no le entra bala. De repente, el otro día se me enfermó, pero se mejoró al tiro. Él es un amor de gato, es sumamente cariñoso. Y mi niña son mi regalona, po. Son dos.
1: La chiquetere. No, pues si conozco la. Pero, ¿y el gato cómo ya no está tan gordo? Nada que ver.
2: Guachiquetere.
1: ¿Cómo le podéis poner el chiquetere? De verdad, vos, Pau, no. No, qué atroz, pobre. Dice, cuando uno tiene niños, cualquier nombre de mascota puede ser.
2: Guachiquetere.
1: Pero cuando uno tiene mascotas, cualquier nombre de niño puede ser, ¿no? Ponle a tu próximo hijo, tía Pau, póngale chiquetere. A ver si le ha gustado cuando sea grande.
2: Guachiquetere.
3: Es verdad lo que dijo la tía Pati en un punto, que antiguamente se daba comida casera a los perros, porque no había opciones de pele. Bueno, ahora hoy en día igual uno los regalonea de vez en cuando y los combina ahí con la comida que ellos deberían de comer, porque si les dais todos los días se malacostumbran.
1: Sí, no, pero yo creo que es lo mejor darle comida casera. Es lo mejor. Antes vendían, me acuerdo, vendían, ¿cómo se llama? Yo creo que todavía como fideos así como para comida de perro.
4: Estoy guisando la cena en la cocina, o si me estoy
1: fumando, guachiquetere. ¡Aló!
5: Pero tocayo, si, ¿qué tiene que se llame chiquetere? Sí, total, el perro, la perrita es de ellos, pues tocayo.
1: No, igual un bonito nombre, chiquetere. Chiquetere,
5: para que usted sepa, tocayo, mi difunto perro, el Mixer, tenía dos segundos nombres. Bueno, se llamaba Mixer, el segundo nombre era Josito y el tercer nombre era Diosdado. Así que Mixer Josito Diosdado se llamaba. Hay un nombre de perro, pues tocayo.
1: Pero
5: y ahora que no está el Mixer, han llegado unos gatos, tocayo, aquí unos gatos callejeros, ¿ya? Que lo he acogido. A uno le puse Williamson, a otro le puse Robinson y el otro se llama Bartolomé. Bonito nombre para gato, vos, tocayo.
1: Pero ¿cómo son esos nombres, po? Para los animales, nadie, ¿cómo le pueden poner esos nombres, po?
4: Cuando me estoy guisando la.
1: Pero no, un Mixer, pero ¿cómo Mixer? Ahí apareció el Manny, ¿no?
6: Ahí está, el más bacán, el más regalón de todos los perros que he tenido. Bueno, yo he tenido estos perros, pero este lo superó todo. El Chancho Man del Manny, Chancho Man.
1: Oye, pero es feo el Manny, vos, Lucho Mauro. Es feo. Hay perros feos y el Manny. No. No, está bien, ese bonito, Manny. Ahí se ve bien con esa chupalla, viejito, ¿ah? ¿Eh? El micro muy bueno. Diosdado, ¿cómo le puedes poner un nombre de perro? A ver, mira, la Pau dice que cuando era chica llegó un perro al barrio que se llamaba Heaven Together Purian. ¿Cómo que Heaven Together Purian Ran Ran? Era una canción esa. Pero ¿cómo le puedes poner su nombre? No. Esos nombres, pobres perros, pobres animales, de verdad. Ahí me dan lata los perros así. No le podí decir. Por ejemplo, por último, ponle Mirta, weón. No sé, pero como Heaven Together. La típica. A ver, mi perro, mira, nosotros teníamos un perro comunitario cuando éramos más chicos con nuestros amigos hace un par de años atrás, que se llamaba El Sumo. El Sumo, le pusimos Sumo. No sé por qué le pusimos Sumo. Y después llegó el Jack. Ah, pero son nombres de perros, está bien. ¿Qué otro nombre? La Daisy. ¿Qué me acuerdo? El Terry. No, el Terry parece que era. ¿Quién más? El Mono, el típico Mono, el Bobby, el Toby. ¿Qué más? El Salvador. Es un nombre raro, man.
0: En todo caso, el tocayo le puso nombres súper rebuscados a su gato. ¿Cómo le pone esos nombres, Bartolomé?
1: No, estoy
0: que me acuerdo con esos nombres. ¿Con cuál me acuerdo? De Cookie Lupita. Menino. Nombre súper fácil, hay que ponerle a las mascotas, sino después, ¿cómo se llamaba? ¿Cómo se llamaba? Yo que tengo sí. muy memoria a corto plazo, no me sirven esos nombres tan largos para las mascotas.
1: Mira, la Lupita nos manda una foto de la Lupita y la Cookie. Es que eso es lo otro, vos tenés que ¿cómo se llama? Ponerle un nombre al perro que uno se acuerde después, po. Pero ¿cómo le puedes poner Diosdado, po? No puedes ponerle Diosdado a un perro.
7: Son los perros más felices porque siempre están rodeados de muchos niños y son cariñosos, se tiran al suelo y cuando toca defender son súper guardianes, súper defensivos. Por eso a mí me gustan los perritos que Kitro haya adoptado, porque siempre son perros muy agradecidos.
1: Sí, no, de hecho a mí me gustan más los perros que los gatos. Ahí está Mixer Josito Diosdado. Ahí está Alba acá, pero ¿cómo le podéis poner Mixer? Ahora están en el cielo los perritos, y todos los perritos sean los cielos.

0: Se sale de control, no, ya se salió.
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1: Oye, ustedes ya están locos. Mira, acá dice: el tipo le puso así. Cuando lo llama es chistoso igual, dice la señora Gisela. ¡Cogote! ¡Cogote, ven para acá! ¡Cogote de plátano! Y yo, ¿qué suxa? Cogote de plátano, un día le pregunté por qué le puso así. Me dice, míralo cómo camina con el cuello chueco.
2: Yo también encontré nada que ver el nombre, pero le pregunté y ahí te mandé la respuesta. ¿Por qué le puso así al perrito?
1: Pero cogote de plátano no.
2: Igual que hay otro que le puso el cajón. ¿Qué onda? ¿Por qué le puso cajón?
1: ¡Por los hocico!
2: Y es porque es papichento el perrito.
1: ¿Es por Kiki? ¿Por Kiki?
2: Y es porque es papichento el perrito.
1: Yo pensé que era porque tomaba agua abajo de la ducha. ¡Es cajón! He cachado, hay un perro que sale en las redes sociales que tiene como los hocico así como quebrado, así como al lado. ¡Ah, papichento! Ahí está. Por eso, pues, toma agua debajo de la ducha, ¿no? Pero como mixer, oye, esa foto, cuando regalaron a mi perro lenteja, mira, mi perro con cara de ayuda, mi perro lenteja. Oye, Pau Cárcamo, está igual, ¿ah? Está igual a esa foto, tenéis como 2 años en esa foto, está igual. Es increíble, pobre perro, tiene cara de, esta me va a hacer, pero, ¿por qué me trajeron para acá?

Mira, este se llama Gringo, el enamorado de la Cookie, cuando fuimos a Caburga. Y esa se llama Rufina, la regalona de mi hijo, la mamá del menino. Cualquier animal. Los gatos igual son cuáticos, ¿ah? Son como cuáticos los gatitos. El otro que es cuático es Bruno Mars. Bruno Mars.

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1: El Kevin era un perrito negro, pero de esos negros que su pelaje brilla. Y tenía los ojitos muy celestes, color cielo, por eso le pusimos el Heaven. Y para darle más clase, más estilo, le pusimos Heaven Chukedel Purirun Ran Ran. Y era la sensación, hoy, ¿sabes qué? Son tantos recuerdos bonitos porque a fines de cuentas las mascotas siempre han sido compañía, siempre han sido cariño. No, muy lindo el tema que se improvisaron hoy. Yo le puse lenteja a mi perro por el perro lenteja de Patio Plum.
2: Eso te iba a decir lo del perro lenteja, me imagino. Claro, nos vamos con maratón, como dice el tocayo, maratón perruna. Ya mezcla Mr. Perroberman.
3: Mezcla Mr. Electro.

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1: Hay que disfrutarlos mucho, a los perritos, los gatitos, porque son temporales en nuestras vidas, así que siempre hay que disfrutarlo y aprovechar su compañía.
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1: Buen día, buen día, buen día. Temazo que se sacaron de Daft Punk. Que tengan un lindo día. Jueves. Ya no queda nada. ¡Ánimo! ¡Ánimo, ánimo! Saludos a todos.
2: Saludos, querida Cote. Cuídate mucho, Cote. Recuerda que tenemos nuestra once pendiente hoy. Mirando el colector en Carapangue. Comiendo jurel San José. Bueno, cualquiera en todo caso. Con cebolla, ají verde. Y también cebolla en escabeche para Marisa.

ha sido el maratón de Frecuencia Sin Pausa junto a Mr. Electroverman, Mr. Perroverman, Electroverman, junto a Don't Talk Just Kiss de Razorfred. Terminamos. Pause, volvemos, no se cambie.

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1: No sé si ustedes lo han sabido, pero el señor Leo Rey ha sido, bueno, la atención durante los últimos días luego de un mensaje que envió a su ex compañero de la agrupación La Noche, Alex Cítico, durante la fonda. No me acuerdo, parece que fue la fonda de Chile, ¿no? Bueno, el particular momento se viralizó en redes sociales. Respondió La Noche, Leo Rey terminó llorando. Bueno, y ha provocado que exijan desde las redes sociales que lo incluyan en el Festival de Viña del Mar 2027. Sin embargo, el cantante parece que recibió una muy mala noticia. La periodista Cecilia Gutiérrez reveló que hay que decirlo, el programa de farándula, que la posibilidad no estaría considerada por la organización del certamen y que incluso ya la parrilla de artistas estaría totalmente cerrada. Esto dijo ayer, hoy 23 de septiembre les puedo contar a todos que a Leo Rey la parrilla del Festival de Viña ya se le cerró. Él no está incluido. Hay chilenos, comentó la periodista. Cabe recordar que el propio Leo Rey se ha sumado a la campaña para regresar al certamen Viña Marino con publicaciones, disculpen, en sus redes sociales, donde incluso ha prometido un piscinazo. Estaría out el señor Leo Rey. Ahora, de la parrilla, lo que podría hacer es jurado, y ahí también te podría subir al escenario. Pero si tienen cerrada la parrilla, significa que tienen todos los días ya contabilizado. Bueno, siempre pasa algo de festival. Mr. Electro Verdo.

Exactamente, Ale, querida, ¿cómo estás? Oye, por acá el Tocayo nos envió la foto de Robinson. ¿Cómo le podéis poner a un gato Robinson, man? Como un gato siempre se llama como, no sé, Minino. No sé, cualquier cosa, pero no Robinson. ¿Qué onda en tu cabeza, Tocayo? ¿Ah? Mr. Electrover Duck. No es malo, buen nombre, Ale. Leo Rey se queda sin festival. Bueno, todavía, como dije, todavía no podemos cantar. No sé, no es cantar victoria, pero podemos decir nada, porque todo puede suceder, ¿ah? Todo puede suceder en esta vida, ¿no?

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3: Usted debiera estar en el jurado del Festival Internacional de la Canción de Viña del Mar, Portocayo, ahí usted. Jurado.
1: No es malo, curado sí.
3: Es bonito el nombre Robinson para un gato, puesto que yo. Pero vean la foto. ¿Tiene o no tiene cara de Robinson?
1: Sí, tiene cara de Robinson Crusoe. Pero cara de atún, de que quiere atún Robinson Crusoe. Oye, ¿y en cuanto a ser jurado del Festival de Viña? Sí, a mí me han ofrecido como 3 veces ser jurado del Festival de Viña, pero no he aceptado porque no alcanza la luna. Deberían llevarme como jurado al festival, ¿eh? No es mala idea. Señoras y señores, vamos a revisar la Meteo Chile. La Meteo, sí, está bien, pues. MeteoChile.co.cl para ver qué nos depara el resto del día. Dicen las malas lenguas que podría caer agüita. En San Felipe, los Andes, 21 grados de máxima, nublado, variando en un océano parcial, igual que mañana, viernes 25, 11 de mínima, 22 de máxima. El Gran Petorca, el día de hoy, máxima de 18 grados, cielos con un océano parcial durante todo el día. Mañana, viernes, también, un océano parcial durante todo el día, mínima de 9 y máxima de 22. Litoral Sur, también, con máxima de 18 grados, nublado, variando en un océano parcial. Podría caer algo de agüita en la madrugada del viernes, dice aquí, ¿eh? Con unos chubascos todos locos. 10 de mínima, máxima de 17 para mañana. Nublado, variando nubosidad parcial.
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1: Litoral norte de la región de Valparaíso, Papudo, Zapallar, Cachagua, Maitencillo. El día de hoy, máxima de 17 grados, nublado, variando nubosidad parcial. Y mañana lo mismo, nublado, variando nubosidad parcial. 12 de mínima, 18 de máxima. Ahora sí, todos juntos.
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1: El Valle de Casablanca, el día de hoy, máxima de 18 grados, nublado, variando nubosidad parcial. Lo mismo para mañana, 8 de mínima, 22 de máxima, nublado, variando nubosidad parcial. Probables chubascos aislados en la madrugada del día viernes, según lo que dice MeteoChile.cl. La Calera, la Quillota, la Villa Alemana, la Quilpué, la Limache, la Olmué, todo se va allá, la Cruz. El día de hoy máxima de 18 grados, nublado, variando nubosidad parcial. Mañana nubosidad parcial durante todo el día, 10 de mínima, 21 de máxima para el interior de la región de Valparaíso. Viña del Mar, Valpo, Reñaca, Concón y todo el litoral central, promedio el día de hoy de 17 grados, nublado, variando nubosidad parcial. Así se mantendrá todo el día, lo mismo mañana, nublado, variando nubosidad parcial. Mínima de 11 y máxima de 19. Ha sido el informe meteorológico que entrega MeteoChile.go.cl que divulgamos y difundimos nosotros en Viña FM.
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1: Según lo que dice mi teléfono, voy a revisar qué dice mi teléfono, a ver en cuanto a si es que cae algo de agüita. Según, espérate, a ver, ahí está. Según acá, no, nada, ni una cuestión de agua, no, nada. Nada. La próxima semana va a llover. Eso es lo que dice mi teléfono, pero yo no le creo mucho a mi teléfono tampoco. Ahora, todos juntos. Ahora.

0: 12:54, ladies and gentlemen. Ya nos vamos, nos vamos. Gracias por la sintonía, gracias por acompañarnos, gracias por permitirnos estar ahí con ustedes. De verdad, muchísimas gracias. Mi nombre es Eduardo Aravena y en nombre de todo el equipo les deseamos siempre lo mejor para este resto de día, jueves 24 de septiembre. Era el programa del día de hoy. Se fue.
1: Debe ir a estar en el jurado del Festival Internacional de la Canción de Viña del Mar.
0: Sí, ya lo escuchamos.
1: Qué buen último tema, Tocayo, excelente. Oye, muchas gracias, Prince. Tocayo, muchas gracias, Mr. Electro. Saludos para todos y nos escuchamos mañana.
0: Un abrazo, viejito.
1: Que tengan muy buena tarde.
0: Un abrazo chau, chau. Para cada uno de ustedes. A nombre de todo el equipo, lo mejor, de verdad. Cuídense mucho, queremos estar siempre con ustedes y queremos que ustedes estén siempre con nosotros.
2: Nos vemos, Edu. Chau, buen programa. Estuvo entretenido lo de las mascotas. Así que no. Chau. Hace falta ese tipo de conversaciones.
0: Exacto.
3: Chao, guapetón. Que estés bien.
0: Mariana.
3: Qué tarde.
0: Sí, pero no importa. Abrazos en estéreo. Gracias totales. Y sean felices a como den lugar, señoras y señores. ¿Cómo que no me vaya? Tengo que ir a almorzar. Alguna vez que me toque a mí descansar.
4: Chao, chao, chao, que tengo linda tarde.
0: Chao, que dijo, para. Cote, adelante.
4: Chao, chao, chao, que tengo linda tarde. Nos vemos.
0: Chao, Cote. Un abrazo para ti, Cote. ¿Somos amigos o no somos amigos? Ya pedí la cebolla en escabeche ya para que tú y yo, el colector, Playa Ancha, Canampangue. Un abrazo, Teresa, Alex, cuídense mucho. Abrazos en estéreo, gracias totales y sean felices en cualquier lugar. Ahora sí, chao, chao.
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4: Somos amigos, hasta el rato. Espero ahí la confirmación. Chao, chao.